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3: Hello, hello. Suena la canción cuando no era un cantante y oficialmente vos ya sabes que Cali está en cabina. No sé hasta cuándo voy a superar esa canción, pero por el momento sigue siendo mi favorita. Así que yo quiero que cada vez que la escuches te acordes de mí. Pero bueno, iniciamos la noche de sábado. Hello, hello, San Salvador, El Salvador y el mundo entero, porque no sé desde dónde me estás escuchando. Por eso escribíme a través del WhatsApp para saber desde dónde me estás sintonizando, qué estás haciendo, cómo va iniciando la noche de este sábado y qué rumbo lleva. ¿Será que vas para casita? ¿Vas a visitar a tu familia? No sé. Puede ser que vayas de camino al aeropuerto para venir a El Salvador, ir a otro país. Mira, yo quiero saberlo todo, no sé. Yo quiero saber qué andas haciendo. Bueno, ya sabes qué está haciendo Cali. Cali está acá en cabina para poder complacerte. Así que vos pedime la música que quieras escuchar y con gusto te la vamos a poner. Así que, mira, ya llegamos a 20, sábado 20 de junio. Como si nada, el tiempo va volando. Así que por eso escribime ahorita, porque más tarde ya va a ser literal, más tarde. Y quién sabe, a veces cuesta. Mira, ¿sabes qué me pasa? Que a veces llegan muchos mensajes y es difícil leerlos todos, así que mejor sé de los primeros.
4: Pues no venga a reclamarme, te pienso y si te llamo no dudes en contestarme, tanto últimamente buscamos.
3: ¿Qué dice por ahí? Hola Cali hermosa, yo ando trabajando en la Ubereada, encantado de escucharte. Edwin, hello. Mira, ¿qué ha sido lo más gracioso o lo más raro que te ha pasado siendo Uber? Yo cada vez que me subo al Uber pregunto eso. Si algún día me salís en Uber, te voy a preguntar eso. ¿Qué ha sido lo más extraño? Los Uber miran un montón de cosas todos los días.
4: ¿Qué dice?
3: Permitime, le voy a dar volumen a ese audio para poder escucharlo.
5: Hola, Cali, hermano, póngame el teléfono y pan de bocina en televisión.
3: ¿Cuál, cuál?
5: Ya que el ofrecer no me lo puso.
3: ¿Cuál? Mira, escribime cuál canción y yo te la voy a poner. ¿Qué dice? Hola, cool. Buenas tardes. Informar que hay tráfico súper pesado en el centro histórico. Está reventado. Ya no venga, ya estamos cabales, dice. Ya están cabales, ya no cabemos más allá en el centro histórico. Bueno, gracias por el reporte del tráfico. También puedes informarme para que todos sepamos cómo está el tráfico en los diferentes puntos del Gran San Salvador. El teléfono de Héctor el Fader. Ok, voy. Mira quién está comiendo pastel. ¿Quién está comiendo pastel? Terminación 4006, Flor Jiménez. Hello. Gracias a la Cool y Pastelería Lin. Ah, ¿en serio? El pastel es gracias a nosotros. Se lo ganaste acá. Qué lindo. Bueno, buen provecho. Y de Wisin y Yandel. Ok, bueno, voy tomando nota de todas las canciones que tú nos estás pidiendo y con gusto te las vamos a ir poniendo.

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¡Qué lindo! Quédense por ahí, Cali. Primera vez que te escucho. Saludos desde Santo Tomás. Bueno, te mando un fuerte abrazo hasta Santo Tomás. Gracias por escucharme. Bueno, yo quiero saber quién me escucha por primera vez. Probablemente los sábados estás trabajando, no sé, por A o B motivo no escuchas la radio a esta hora y justamente hoy llegaste justo a la estación 89.3 y yo estoy acá. Bueno, yo soy Cali Segura, te voy a estar acompañando desde las 6 de la tarde hasta las 9 de la noche. Mira, hoy tenemos un programa especial a partir de las 7 de la noche, así que no me vas a escuchar mezclando porque vamos a platicar sobre el mundial. Como ya sabes, de Por Gusto Radio se conecta con nosotros a las 7 de la noche, de lunes a sábado. Así que en mi turno no va a ser la excepción, obviamente nos vamos a informar, así que a las 7 de la noche cambia un poquitito la programación, pero yo te invito a que sigas pendiente y sigas en sintonía enviándonos los mensajes que tanto nos encanta leer. Mira, tenía un montón de no escuchar esa canción, demasiado tiempo, pero me la estaba solicitando por ahí la terminación 3425. ¿Qué dice por ahí? Yo, primera vez también. Envíame tu nombre, porfi, para agregarte. Ah, Flor, ahorita te agrego, Flor. ¿Qué dice por ahí? Poneme la canción, te entiendo. Ay, esa canción. Ayer justo dije, qué buena, qué buena. Un saludo para Sandra y Sandra Ivette dice, y Sandra. Bueno, a dos Sandras, por ahí tocayas. ¿Cuál es el mood de hoy para pedir canción? Mira, fíjate que yo siento que este sábado anda haciendo de todo, de todo. Empecé con cuando no era un cantante de Anuel. Vos sabes que, mira, mi artista favorita. Anuel, ese siempre va a ser mi mood. Pero ahora nos estamos guiando dependiendo de lo que vos querás escuchar.

Saludos para Impact DJ. La acaba de seguir por ahí en Instagram. Así que si vos todavía no me seguís, bueno, Cali Segura, así me encontrás para los que me escuchan por primera vez. Hoy es mi quinto día acá en, bueno, mi quinto sábado, porque también ya te acompañé los jueves, así que sábado, llevo el conteo de los sábados. Hoy es nuestra quinta cita, imagínate esto.

¿cómo estás? ¿Desde dónde me estás escuchando? Bueno, voy complaciendo. Bueno, vamos complaciendo con todas las canciones que tú me estás pidiendo. Nos ponemos sentimentales.

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0: De la noche con 4 minutos. Buenas noches, señores y señoras, ¿cómo estamos?
1: Buenas noches, Stacy, ¿qué tal? ¿Cómo estás?
0: Bien, ¿y vos? ¿Cómo estamos? ¿Cómo están esos ánimos futboleros?
1: Puchica, con mucho fútbol. Bueno, ya llevamos 2 semanas de puro fútbol. Ahorita está en el medio tiempo el partido Ecuador-Curazao. Ecuador complicándose su clasificación a la siguiente ronda porque no ha podido hacerle daño a una Curazao bastante limitada, pero que está haciendo el partido necesario para hacer una buena presentación y rescatar su primer punto en este mundial. Así que dándole, ya comenzó la segunda mitad, a ver si Ecuador es capaz de sacar un resultado positivo.
0: Uy, esperemos que sí, a ver qué tal, porque ahora han habido muchos acontecimientos en esos partidos. Ya lo vamos a ir a hablar más adelantito, pero a usted que ya está en sintonía de esa estación, también nos puede comentar a través del WhatsApp 786-17364 y también a través del live en TikTok como Cool89.3. 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Nos vamos con el análisis de los partidos porque hubieron varios, así que vamos con el análisis de esa jornada.
1: Bueno.

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0: 7:08. Y bueno, chicos, vamos con el análisis. Quedamos el día de ayer pendientes en, bueno, en el medio tiempo aproximadamente del partido de Brasil contra Haití, que ganó Brasil.
1: Sí, ya Brasil lo había resuelto prácticamente en el primer tiempo, ¿verdad? Y de ahí en el segundo, Brasil siguió dominando, tuvo un gol, incluso debutó Endrick en la Copa del Mundo, algo que había generado polémica en Brasil, sí, porque decían que Ancelotti no lo quiere, que para qué lo llevó, pero lo hizo debutar y por poco se estrena Endrick, pero el gol fue anulado. Entonces al final Brasil ganó 3-0 y con eso se puso de cara para la clasificación de la siguiente ronda, a espera de si son primeros ellos o son primeros Marruecos, que también había ganado en tempranas horas del día, ¿verdad? Y para finalizar el día de ayer, que de ese sí vamos a hablar más largo y tendido, Stacy, se jugaba el Turquía-Paraguay, las dos selecciones que habían perdido sus partidos inaugurales. Paraguay más escandaloso que Turquía, porque a Paraguay le habían pegado un baile de los Estados Unidos, y Turquía había perdido 2-0 con Australia, siendo un dominador. A tempranos minutos Paraguay se puso en ventaja con un gol de Matías Galarza al minuto 2, después de un pase de Julio Enciso, golazo para ser sinceros, porque la coloca en un lugar difícil para los arqueros y con eso comenzaba ganando el partido de Paraguay. De ahí se venía una guerra. Se venía una guerra porque obviamente los dos tenían obligados a ganar para sus esperanzas o expectativas de pasar a la siguiente ronda. Turquía, que juega muy bien al fútbol, pero tiene un grave defecto y es que no hace goles. Fíjate que Turquía ayer se convirtió en la primera selección en 70 años en irse a cero, no poder ganar un partido, dominar más del 70% de la posesión y hacer más de 30 tiros. O generar 30 ocasiones y no poder. Entonces es increíble cómo pierde ese partido. Obviamente ya habíamos hablado que Paraguay era muy sólido en defensa y ayer lo volvió a demostrar.
0: Mira, ¿y crees que cuál será el error ahí?
1: Hace falta un definidor.
0: Definir realmente.
1: Hace falta un definidor más de área que te defina la jugada. Porque al final vos puedes crear, pues, pero si tus delanteros no están en buena forma o no tenés a alguien que te defina, lo terminás pagando caro, y es lo que le pasó a Turquía. Con este resultado Turquía se fue eliminado de la Copa del Mundo. O sea, es muy difícil pasar actualmente, porque tendría que golear en la siguiente jornada, cierra con Estados Unidos, que es el local, y que se conjunten un montón de situaciones. Por eso es que ya lo han como eliminado a Turquía de la Copa del Mundo, y los jugadores terminaron llorando. Y ayer hubo mucho de qué hablar en ese partido. Sí, porque obviamente, pues sí, vos no querés hacerlo mal, y Turquía no lo venía haciendo mal, pero lastimosamente en el fútbol es así, y le pasó que Paraguay salió victorioso, y pasó de todo. Ayer pitaba Iván Barton, Stacy.
0: Sí, ayer debutó. En una Copa
1: del Mundo nuevamente, le dieron la oportunidad y mira, ha generado polémica. Es increíble, los paraguayos que ganaron lo odian. O sea, de Paraguay le han dicho de todo, y todo es por, mira, yo no sé si es ignorancia, desconocimiento o que no querés aceptar las reglas del fútbol.
0: Sí, porque la verdad es que no fue una decisión que, ay, bueno, yo por molestar a la selección, sino que ya había una regla definida que la FIFA también la ha aprobado y ha dicho verdad.
1: O sea, se conoce como la ley Prestiani, por el jugador este argentino, por lo que pasó con Vini Junior en un partido de Champions. Entonces está totalmente prohibido, así dice la regla, que te tapes la boca, así digas algo, no digas nada, y más si hablas y te tapas la boca es expulsión, no es amarilla, no es analizable, no es valorable, dice la regla, expulsión. Iván Barton ayer, ante la primera oportunidad, lo expulsó. Entonces, hay muchas enojos porque dicen de que Iván Barton estaba molesto por la forma, no sé si vos viste la forma en que le dice red card, pero de una manera como que le quiere pegar, ¿verdad? Como muy enojado. Pues Iván tiene un carácter fuerte, aquí en la liga lo hemos visto, él habla fuerte a los jugadores, ¿verdad? Entonces, pero al final lo expulsa, entonces se querían morir porque expulsó al jugador talento de la selección paraguaya, que es Miguel Almirón, el 10 de la selección paraguaya. Pero es algo gracioso con Miguel Almirón, porque ya van dos cosas que le pasan. La otra vez lo amonestaron por fingir una jugada.
0: No, pero entonces, mira, yo no entiendo, yo creo que ya no le importan
1: las reglas o cree que puede pasar desapercibido. Entonces, una lástima por Paraguay porque pierde a su jugador estrella, pero Paraguay sacó oro ese partido con uno menos y ganó. Uh-huh. Y Turquía, pues, ya cerró las puertas. Y al final, a Iván Barton, los turcos que perdieron lo adoran. O sea,
0: pues sí, porque la verdad hizo un buen, de hecho hizo un buen trabajo porque era su obligación también ver todas las reglas y también el conocimiento que da de que él sí sabe, ¿me entendés? Por lo menos supo cómo, porque yo vi en el partido, se miraba cuando él de la nada, bueno, le hace los dos hablando y se tapa la boca y el otro le hace gesto al árbitro como que, hey, mira, se tapó.
1: Y lo llamaron del VAR pues inmediatamente.
0: Y la revisaron.
1: O sea, definitivamente no era una. Fíjate que al final es parte de nuestra cultura latina que creemos que las reglas se pueden cambiar o algo y nos deja mal parados pues ante eso. Las reglas están, yo creo que mira, yo viendo el partido, creo que Iván Barton lo hizo bastante bien. Quizás lo único fue con el tiempo agregado que dio, que habían dado 6 minutos y duró 10 minutos.
0: Mira, te voy a interrumpir.
1: ¿Por qué?
0: Pero necesitamos conectar por ahí a través del live en TikTok para que nos puedan escuchar muy bien. Ya vamos a hacer ahí una pequeña conexión para que ya nos terminen de escuchar bien lo del análisis. No nos escuchan muy bien, por ahí nos están reportando. Así que...
1: ¿Será allá o será aquí?
0: No, allá, mira.
1: No está conectado.
0: Exacto. Es que Alex...
1: yo no soy el técnico.
0: Mentiras. Pero ahí me van a disculpar por la interrupción.
1: Gracias.
0: Pero ya, yo creo que ahí
1: hoy sí ya nos escuchan,
0: yo creo que
1: por favor,
0: nos confirman.
1: Pero vamos comenzando,
0: Stacy,
1: así que
0: vamos
1: no hay problema.
0: Comenzando. Pues sí, vaya. Pero... bueno, hablando después de... Siguiendo con lo del análisis, con lo de... De verdad, mira, como orgullo de salvador, siento que...
1: Debutó bien
0: porque siguió las reglas.
1: Es que sacó una par de amarillas que no le parecieron muchas y que se puede analizar.
0: ¿Cuántos no han sacado
1: que
0: ahorita?
1: Que se puede analizar.
0: Exacto.
1: O sea, el arbitraje chileno del otro día que hablaba Joel, terrible, nefasto. Y lo otro que le pueden achacar es el tiempo que dio 6 minutos y duró como 10. Pero yo creo que eso no es para juzgarlo y meterlo al congelador. La polémica es que expulsó a Miguel Almirón. Ese es el verdadero dolor de los paraguayos. Uh-huh. Pero es la ley y para eso se hizo. O sea, no hay más que hacer. O sea,
0: sí.
1: Es el primero en hacerlo. Bien por Iván Barton que aplicó el reglamento. Ahora pongámonos del otro lado. ¿Y si no lo hubiera expulsado? ¿Qué estarían diciendo de Barton?
0: Yo creo que sí, hubiera
1: los
0: sido lo contrario.
1: Los turcos estuvieran indignadísimos, la UEFA se hubiera indignado, se hubiera pasado.
0: Y ya no lo hubieran llegado a tomar en cuenta para futuros, porque también a él le sirve, ¿me entendés?, como un crecimiento profesional,
1: claro,
0: en su carrera, porque ya primera vez un salvadoreño debutando en una Copa Mundial y que lo haya hecho bien, a pesar que obviamente la selección paraguaya no le gustó porque era, ¿me entendés?
1: Mira,
0: Iván
1: es igual de la escuela de Joel Aguilar Chicas, que estuvo en un mundial y también Iván lo ha hecho. Entonces, Iván para mí no es mal árbitro, yo siempre lo he dicho. Para mí, Iván lo que tiene es que aquí no le gusta pitar.
0: Uh-huh.
1: Yo siento, no sé si es ego, no sé si es que le aburre o no quiere, pero aquí sí no me gusta como pita aquí. Pero internacionalmente se quejen, yo sé que no lo quieren los hondureños, no lo quieren no sé quién, pero para mí no es un mal árbitro. Entonces, por algo FIFA lo lleva. Entonces, y lo que yo digo, al final va allá porque pita en nuestra liga, o sea.
0: Sí, pero mira, hablando para los que algunos no vieron ese lo que sucedió, ¿qué significa que se taparan la boca?
1: O sea, que la ley Pristiani nació porque, si ustedes no recuerdan o no tienen ese contexto, supuestamente, y digo supuestamente porque Vini acusó a Pristiani, el jugador argentino del Benfica, que lo había insultado y le había dicho insultos racistas, y por eso, exacto, y se tapa la boca. Entonces, por eso fue que comenzó todo este problema y lo sancionaron y bla, bla, bla, bla, bla, ¿verdad? Entonces, por eso se creó la ley, y le dicen la ley Pristiani porque todo jugador que se tape la boca después de un congreso,
0: sí,
1: que hubo de la FIFA va expulsado.
0: Es que es como una falta de respeto a lo que habíamos
1: porque
0: mencionado.
1: Porque como vos, si vos te tapas la boca, no puedes leer labios, no puedes saber si dijo o no dijo. Entonces, y sí, mira, yo creo que el jugador está acostumbrado a esto, pero si ya sabes.
0: No, pero él lo hizo con esa intención, ¿sabes?
1: No, es que le dijo algo, es que le dijo algo porque se le queda viendo y es cuando,
0: sí,
1: el jugador regresa y le dice, miren, se tapó la boca, ahí ya lo expulsa. Entonces,
0: bueno,
1: ese fue el partido de ayer donde, pues, prácticamente Turquía le dijo adiós a la Copa del Mundo y Paraguay.
0: Bueno, hay dos ahorita ya fuera de la Copa, que sería Haití
1: y Turquía.
0: Dos
1: y también Chequia y Sudáfrica prácticamente están eliminados.
0: Bueno.
1: Qatar también está ya eliminado.
0: Ah, es cierto, Qatar.
1: Ya hay varios eliminados en este Mundial, entonces ahí va poco a poco. ahorita todavía no se definen los mejores terceros, pero ya hay idea de partidos. Hay un Suecia-Alemania que puede darse, hay un España-Marruecos que se puede dar, y así hay un montón de ya supuestos o suposiciones de partidos que se van a dar en la Copa del Mundo.
0: Bueno,
1: si querés,
0: siguiendo con el otro, con el exacto.
1: Esta mañana jugaban, para mí, el partido más atractivo de la jornada. Jugaban Países Bajos contra Suecia. Los dos habían ganado sus primeros encuentros. Bueno, perdón, Países Bajos había empatado con Japón, un gran partido donde Japón rescata un punto demostrando la calidad de los japoneses. Y Suecia le había dado un baile a Túnez, que pues obviamente no es una potencia y todos lo sabemos, que hasta provocó la expulsión del técnico y ya despido, y ya no va a ser parte este día que vuelve a jugar Túnez, que va con Japón. Que por cierto, el Túnez-Japón va a ser el partido número 1000 de las Copas del Mundo. Así que un dato no menor, y pues para los que aman los números y las estadísticas, ahí está ese dato no menor. Entonces, ahorita viene llegando nuestro compañero Joelito.
0: Ajá.
1: Hey, ¿qué tal, Joelito? ¿Cómo estás?
0: Buenas noches.
2: Buenas noches, caballero.
0: Buenas noches.
1: Pasa adelante. Hola, ¿cómo están? Hoy te toca cambiar de...
2: Hola, todo lo de TikTok.
0: TikTok.
2: ¿Quién es?
0: Mío.
2: ¿Cómo estamos?
1: Bien,
2: ¿cómo
1: aquí, están? Mira, ya vamos en el Países Bajos. Suecia, que vos lo estuviste comentando, Joel, te estuve escuchando ahí dando comentarios, sí. Y todo, sorprendente la naranja mecánica.
2: Mira, me gustó el partido. A ver, no fue un partido así simple, creo que tuvo de todo. Me gustó mucho porque, bueno, Holanda también demostró lo que traía, ¿no? Y sus cartas, esos dobletes, lo de Cody Gakpo por un lado, el mismo Broby también por el otro. Para mí que, a ver, mostró sus credenciales, aterrizó a Suecia también al suelo.
1: Después de que parecía que era un equipo fuerte, pero había jugado con Túnez, ¿verdad? Y que hasta despidieron al técnico.
2: Ajá, entonces no te deja como esa duda si
1: realmente es tan fuerte.
2: Ajá, pero bueno, al final vino y los puso todo en su lugar, y creo que también levanta la mano Países Bajos como candidato. A ver, empezó con dudas con el empate con Japón.
1: Pero era un rival, digamos, no menor, digamos. Japón viene haciéndolo bien. Más no es una potencia, ¿verdad?
2: Y ahora deja esa buena impresión también después del triunfo ante

0: Eso, ¿verdad? Más allá de una predicción que hizo un economista que supuestamente le viene acertando, Países Bajos siempre ha sido una selección que se caracteriza por un buen fútbol, de poner jugadores que tal vez no están en el radar porque hay jugadores de segunda línea en esa selección, pero que se complementan, pareciera que han jugado toda la vida juntos, y hoy lo demostró, pues el ataque impresionante, y Suecia poco o nada pudo hacer.
1: Es correcto.
0: Más allá del golazo de Anthony Elanga, porque te diré que no, esa jugada parece otro partido.
1: Y entró bien Elanga, parecía que se iba a meter Suecia al partido.
0: Porque tuvo.
1: Pero le faltó también el último pase, la última proyección, creo que se equivocaron, y ahí es donde perdieron también la oportunidad. Con Países Bajos no se puede, es un equipo que te ataca por todos lados, vos lo viste, los primeros goles igualitos.
0: Calcados, la misma función y impresionante la definición, o sea, se metía como el 9 que es. Y
1: solo a tocar y solo a empujar la pelota. Entonces, yo creo que al final es una muestra de lo que tiene Países Bajos. A ver, también cierra con la selección de Túnez, es decir, va a ser líder de grupo.
0: Debería de.
1: No habría ningún problema.
0: Claro.
1: Y bueno, también es lo que queda también a la discreción de Suecia, a ver si es que le alcanza esos 3 puntos que consiguió con Túnez, que perdió la diferencia que había ganado.
0: Quedó en cero
1: y ahora te toca ir prácticamente a pelear de nuevo en el último partido.
0: Con un buen equipo.
1: Con Japón.
0: Que le sacó un empate a Países Bajos. Vamos a ver cómo le va hoy. Le decía Stacy antes de que ingresaras que ese va a ser el partido número 1000, Joel, de las Copas del Mundo.
1: ¿Ah,
0: Túnez,
1: sí?
0: Japón, sí.
1: Mira, qué partidito, ¿eh? No pudieron buscar a Brasil en ese,
0: para ¿qué te puedo decir? Lugar. Y en un horario espectacular. Ya te veo yo desvelándote esta noche viendo ese Túnez, Japón.
1: Y mira, bueno, no sé si vamos a hablar de eso también.
0: Sí, vamos después, vamos a eso.
1: Ah, bueno, entonces bueno, así las cosas.
0: Pone las credenciales Países Bajos.
1: Yo creo que sí, se ha especulado que pues un economista o qué.
0: Es economista que predijo Rusia y Qatar y le acertó.
1: Bueno, a ver, le ha pegado a este para que el Mundial lo gana Países Bajos.
0: Ganándole la final. No solo pronostica el ganador, sino que dice quién va a jugar la final. Y dice que Portugal. Ese fue su pronóstico.
1: Portugal va a jugar contra Países Bajos la final.
0: Eso dijo él.
1: Pero el campeón del mundo va a ser Países Bajos. Bueno, ahí está. No sé si le va a alcanzar.
0: No, y no sabemos si los dos van a llegar a la final.
1: Cuando vos buscas variantes en Países Bajos, por ejemplo, delantero. Memphis Depay
0: ya no es el Memphis Depay que era antes.
1: Entonces yo creo que las variantes también están quedando cortas,
0: claro,
1: en Países Bajos como para poder aspirar a eso. Ahí tenés, cuando ya llegas a las finales y a todas esas instancias, tenés que tener equipo fondo, pues, o sea, correcto, tenés que tener una gran cantidad de jugadores de buen nivel todos, que no cambie el equipo cuando metes a uno, sacas a otro. O sea, debe ser también consecuencia de eso, pero a ver si le pega de nuevo el amigo economista, así como el buen hermano tuyo también,
0: sí,
1: ¿no?
0: Siempre cuando hay que meter opinión, dice, yo como estudié economía, dice.
1: Y hay algo importante, imagínate, hay algo importante, y es que los economistas usualmente saben muy poco o nada de fútbol, igual incluido tu hermano.
0: Sí, no sabe nada. Él desde Ronaldinho se desconectó, digo, ahí se acabó el fútbol para mí.
2: Bueno,
0: seguimos con el partido, mira, el siguiente... Seguía la presentación de Alemania contra Costa de Marfil, que Costa de Marfil había jugado los últimos 10 minutos del partido con Ecuador a todo lo que le dio y lo ganó, dominados por Diomandé. Y Alemania, pues obviamente había cumplido y le había metido 7-1 a Curazao, ¿verdad? La gente, pues yo esperaba que Alemania diera cátedra, no que goleara como Curazao, pero Alemania se le atragantó Costa de Marfil al principio. Y un poco más de viveza de Costa de Marfil y ese partido era de ellos.
1: Sí, ¿qué probablemente, bueno, yo creo que primero que nada, el primer golpe lo pega Costa de Marfil.
0: Con una gran jugada.
1: Una gran jugada, y también eso descoloca a la Alemania que conocemos todos, ¿no?
0: Sí.
1: A Alemania le gusta dominar los partidos, pegar primero, correcto, ser un equipo, una máquina, de repente en bloque, pero este gol de Costa de Marfil lo termina descolocando. Y lo pone en una situación adversa que no le gusta estar a Alemania y no le favoreció en todo el partido. Le costó mucho salir de esa situación, correcto, a Alemania, ¿no?
0: Entonces yo lo que vi es que Alemania por momentos no encontraba salida. y no encontraba alternativas hasta que hizo los cambios precisos. Y ahí hay que decirle a Nagelsmann, bien hecho, porque los cambios le dieron a la perfección, cosa que no le pasó a Costa de Marfil, ¿verdad? Porque Costa de Marfil, bueno, yo mandé desde el principio, yo lo vi como quejándose de dolor porque los alemanes de entrada lo ablandaron, ¿verdad? Porque era el jugador más peligroso, lo conocen, juegan en Alemania, y dijeron,

0: Al que hay que ablandar es al más rápido. Eso. Y aún así les hizo la jugada del gol, una gran jugada y un desacierto de la defensa, donde que sí, que es el capitán de este equipo, les mete el gol y de ahí comienza un dominio, un partido dormido. Hasta que hace los cambios a Alemania, que le da ingreso a Denis Hündaff y a Nadine Amiri, de donde nace el primer gol. Un centro de Amiri para que Denis Hündaff lo aproveche y haga el primer gol. Luego Costa de Marfil tuvo oportunidades. Hay una jugada, mira, Joel, típica de equipo que se le nublan las ideas a la hora de definir. Arman un contragolpe al pie de la letra, llegan solos y le dan el pase de su vida para que haga el gol. ¿Qué crees que hizo el jugador, Joel? Se quedó pensando.
1: Claro,
0: cuando lo que había que hacer era pegarle.
1: Perdió dos tiempos, ¿no?
0: Y llega el defensa alemán fácil a robársela. Yo dije, aquí ha sentenciado el partido Costa de Marfil y cabal. Alemania siguió atacando y otra jugada, una gran definición de Hündaff, termina llevándose el partido. Hoy Costa de Marfil le pasó lo que le pasó a Ecuador.
1: Termina siendo importante Hündaff también para la selección alemana. Bueno, vi que marcó gol también en el primer duelo. Sí. Se fue goleada. Bueno, ahí casi que hasta vos y yo marcamos.
0: Sí, hubiéramos jugado y
1: sí, metemos pero, gol. Pero también que marque en este partido implica que es un jugador que anda enchufado.
0: Sí, yo creo que, mira, se está peleando por ser el delantero centro de Alemania, aunque creo que a Nagelsmann le gusta más Havertz por cómo se desmarca, cómo se mueve.
1: Además que Havertz no es delantero centro.
0: Exactamente. Yo creo que por eso también le gusta más a Nagelsmann, pero Alemania tiene a Leveling, que es el que entró antes, tiene a Hündaff, y si no te bastan los 9 puros que tiene Alemania, tiene a Voltemey, sentado, viendo, porque no ha debutado en la Copa del Mundo, un delantero que ya lo vimos en el Newcastle, hacer goles de 9, pues. Entonces, yo creo que variantes tiene Alemania, pero sí, para mí se le estaba atragantando y se le estaba viniendo la noche a Alemania, se complicaba, sí. Pero al final, con eso clasificó ya a la segunda fase del Mundial nuevamente Alemania, después de 2 Mundiales, para el olvido.
1: Sí, es cierto, en fase de grupos, ¿no?
0: Sí, lo del campeón del mundo le había pesado.
1: A ver, ¿cuántos clasificados hay ya?
0: Mira, te voy a decir.
1: Estados Unidos ya se metió.
0: Sí, está Estados Unidos, está México.
1: México también
0: sí,
1: se
0: ya
1: metió.
0: Sí, ahorita te voy a decir quiénes son para que no le mintamos a la afición, dijo. México, Estados Unidos, México y Alemania. Y todavía por definirse, porque los partidos están cerrados, los equipos, creo que dependiendo de lo que haga Japón con Túnez, Holanda podría estar clasificado este día.
1: ¿Pero por qué?
0: Porque tiene 4 puntos.
1: No, pero Japón va a ganar.
0: Debería de.
1: Se va a poner con 4 puntos y esto se pone también.
0: ¿Y vos no crees que el equipo que entrena técnico gana?
1: A ver, sí creo que va a haber un cambio en Túnez, pero las herramientas que tiene no le van a alcanzar como para pelearle ni a Japón ni a...
0: Así que...
1: Ni menos, y menos a Países Bajos.
0: Ah, mira, ¿sabes quiénes están clasificados también? Canadá y Suiza.
1: Sí, cierto. Ajá. Canadá también se metió de forma sorpresiva. Pero bueno, eso creo que es parte de lo que se esperaba. Aquí van a empezar también los equipos a hacer las cuentas, los números, con lo tema de los goles.
0: Ya comienzan a verse partidos, ya hay sospechas de un Alemania-Suecia, de una posibilidad de un España-Marruecos, o sea... Como se han dado las cosas en el Mundial, ya la gente comienza a hacer apuestas de qué cruces pueden darse. Porque dependiendo cómo quede este, puede tocar o una perita en dulce o uno de los candidatos campeones del mundo. Porque como varios han iniciado así como, Mateo y Alemania hubiera perdido, sí. Ya Alemania era de fijo, pero de los que te tocaba.
1: Los primeros lugares van a estar con los terceros. Yo creo que vamos a tener una etapa eliminatoria, esa de 16avos de final. Ajá. Uh-huh. Con unas diferencias tremendas entre un equipo y otro. Entonces, yo tengo esa perspectiva, que vamos a tener, por ejemplo, equipos que son poco usuales en este tipo de eliminatorias y equipos que ya tienen una experiencia tremenda, claro. ¿No?
0: Sí, eso es lo que este Mundial nos ha dado, pues, y para gusto de algunos no es lo que les agrada porque sienten que hay equipos, pues, no es por ofender ni nada, pero son de relleno, que en un formato tradicional jamás hubieran clasificado, o quizás muy lejos, porque el Congo, por ejemplo, nunca ha clasificado, Uzbekistán, Jordania, o sea, hay un montón de equipos de Curazao, o sea, son equipos que nunca habían debutado en la Copa del Mundo y era difícil, y este Mundial se lo ha permitido, no digamos cuando sean el sueño de Florentino, es decir, de Infantino. De que
1: vos tenés a Florentino, es tu sueño, Florentino.
0: No, la verdad que yo siempre lo he admirado, porque para mí es el mejor presidente que puede tener Real Madrid.
1: ¿Lo querés en el Barcelona?
0: No, porque no adhiero, pero como presidente del Madrid me quito el sombrero.
2: Bueno.
0: Así que eso. Y bueno, ahorita se está jugando, mira, a Ecuador se le está viniendo la noche. Ecuador está jugando en ese momento con Curazao. Van 70 minutos, Joel, y no ha sido capaz Ecuador de hacerle un gol a Curazao.
1: Oye, tuvo un mano a mano en Ener Valencia.
0: Que, mira, comienza a pesarle los años a Ener.
1: Lo metes vos, Ale.
0: Posiblemente, metés, con los ojos cerrados.
1: Claro, lo metes.
0: Mira, yo creo que esa es una deuda. Digo que sea malo, pero yo ya le voy viendo dos partidos donde no hace el gol que necesita Ecuador.
1: Sí,
0: y mira, yo antes de que vos vinieras le estaba contando a Stacy que Turquía es la primera selección que juega dos.
1: Tenga, porque las que no ves, ¿cómo es? La que no haces, la ves hacer. Sé.
0: Y eso es lo que le puede pasar a Ecuador. Y ahí sí se le viene la noche a Becaeche, que lo están viste vinculando con Chile. Y ya salieron a desmentir porque hay una demanda con San Paolo y hay un relajo ahí. La Conmebol está haciendo de todo menos pensar en fútbol.
1: Es un todo.
0: Aunque no sea un cabaret. Bueno, mira, y para finalizar esta noche, lo que te decía antes, va a jugar Túnez con Japón, el partido número 1000 de las Copas Mundiales. Y pues todo apunta a que Japón con esto debería ganar, porque es mejor equipo, ya lo demostró con Países Bajos. Y Túnez, pues, es más limitado y no presentó credenciales con Suecia, se fue goleado. Así que yo creería que en el papel está que gane Japón. No creo que nos dé una sorpresa este partido de las 10 de la noche, Joel.
1: Así es, y bueno, ya sabemos que es un partido desvelado, ¿no? De esos que tenés que ver con un ojo y con el otro cerrado.
0: Así es, queda dormido. ¡Gol!
1: Pero claro, pero a ver, ese tipo de partidos o ese horario a los partidos les va bien. No sé si te acordás del Irán-Nueva Zelanda.
0: Partidazo.
1: Que fue muy buen partido y que le fue realmente bien a los dos equipos. Así que a ver cómo se porta Túnez. Les dijo el nuevo técnico de Túnez a los jugadores. Ustedes ya eliminados, si quieren, ya están. Pero...
0: Qué motivante.
1: Pero la gente que ha hecho, que ha venido hasta acá, que ha pagado un boleto para venir a verlos hasta acá, se merece un espectáculo y tienen que dejarlo y demostrarlo por esa gente. Entonces, creo que entró en ese afán de motivación, claro, ¿no? De amor propio,
0: de que saquen la casta, y, pues.
1: Claro, esto sí, vamos a ver qué tanto el discurso,
0: la motivación hace que le compliquen a Japón la noche.
1: Vamos a ver, porque yo te digo, eso a veces, bueno, la fe mueve montañas, ¿no?
0: Correcto. Así que
1: me
0: bueno.
1: Puse un poco filosófico.
0: Sí, te veo que
1: este sábado, Ale.
0: Este sábado has estado meditando toda la tarde, creo. Después de ver cómo Suecia le pegaban ese baile a Suecia, creo que quedaste pensativo toda la
1: tarde. Imagínate.
0: Pero bueno, Stacy.
2: A través de el TikTok dice, vamos a ver qué dice Joel también. ¿Cómo les pareció el arbitraje de Barton?
0: Para mí, bien. Solo es polémico por la expulsión. Ajá. Y eso es lo que. Por eso los paraguayos se quieren matar, claro. Y los turcos que perdieron están contentos.
2: A ver, Joel, tú. ¿Qué dices?
0: ¿Qué opinas?
2: Porque él es tu... vos sos fan de él.
1: Yo te voy a decir que yo había hecho una apuesta.
2: Ajá.
1: Que iba a haber tarjeta roja en ese partido.
0: Por Barton. Y por el...
1: Claro, uno conoce lo que tiene, Alex.
2: Pero
1: uno sabe lo que tiene.
2: Pero fue para vos correcta o no esa tarjeta.
1: Bueno, es una ley nueva.
0: Claro.
1: Pero que tiene un precedente histórico importante. Claro. Entonces, yo creo que los salvadoreños tenemos algo, es que nos gusta lo nuevo, probar lo nuevo. No sé si te acordás cuando el VAR, cuando viene a Aguilar Chicas y hace la señal por primera vez del VAR.
0: ¿Sí?
1: No sé si en el Mundial fue,
0: ¿no?
1: En...
0: No, creo que fue una eliminatoria o fue una sub-20.
1: Y mira, y hace la señal del VAR y se va a revisarlo porque era nuevo. Y terminó en la historia porque revisó el VAR. Y no era necesario revisarlo.
0: Pero lo fue a revisar.
1: Pero fue a revisarlo. Entonces, también esta oportunidad, pues lo de Barton, también obviamente que se iba a ganar adeptos de los paraguayos. Lo detestan ya, yo te dije.
0: Sí, no, ya tiene dos amigos. Paraguay no es persona non grata ya. Es
1: bueno,
0: nuestro querido
1: Paraguay, en Honduras, en la mitad de El Salvador, O sea,
0: ya pronto no va a tener dónde vivir. Bueno, sí. Los turcos están enamorados de él.
1: Bueno, pero se va a quedar en Sotana porque lo protegen.
0: Ahí lo cuidan, ahí lo
1: quieren. No le pita al equipo de ahí porque lo pueden hacer algo. O sea, ahí lo protegen. Solo ahí.
0: Bueno, Joel, entonces es la actuación de Barton y pues ahí con eso eliminó prácticamente a Turquía, Paraguay. Lo mandó a la casa.
1: No, pero también, bueno, Turquía...
0: Turquía está igual que Ecuador, que no pueden meter un gol.
1: Y tiene las opciones.
0: Te estoy diciendo que crearon más de 30 ocasiones y no fue capaz de hacer un solo gol en los dos partidos.
1: Y bueno, y mira, y en el primero de Australia también fue un ataque contra defensa tremendo. Australia va a poner un marco en esa portería, una muralla. y termina defendiéndose a tal punto de no permitir goles, no permitir este...
0: Y en dos contragolpes lo mata. Claro.

0: O sea, Turquía cayó en la del, en la inocencia, ¿no?
1: Correcto.
0: Bueno, así está, así está.
2: Así están, ciertas las cosas en ese análisis, porque nos falta el chanflazo, claro, de esta noche, que ya lo tenemos por ahí. Así que usted a conectarse a través del live en TikTok como Cool89.3 y el WhatsApp disponible 7861-7364. Y síganos en las redes sociales. Alex, las redes sociales.
1: En Al Suave Es, nos puede encontrar en todas nuestras redes sociales, en Instagram, estamos en Facebook como Cool FM y en TikTok estamos como Al Suave Es y como Cool FM.
2: 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Esto ha sido el análisis de la jornada del día de ahora, así que nos quedamos después con el chanflazo. Son las 7:37 minutos. Buenas noches.

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1: 7:45 PM. Y bueno, chicos, vamos con el chanflazo de este día. Y tenemos ahí al Gordo también, que nos va a tener nueva información.
4: El Gordo, que ya es ciudadano americano, lo ha conseguido en 15 días, tiempo récord. No sé cómo hizo, pero él me dijo que ya no vuelve.
5: Para mí que le anda huyendo a la...
4: A la isla. ¿Qué onda, Gordo?
6: 10 días ya aquí, no sea chambroso, fíjate que no son 15, son 10.
4: No, pues sí, es que por lo que te digo, está rompiendo récords, nadie había conseguido papeles tan rápido, yo creo que algún moreno te ha patrocinado.
6: Bueno, miren, les voy a contar el chanflazo de este día. En Houston hoy hubo amenaza de lluvia, tormenta eléctrica, rayos, huracán, y la FanFest de Houston hoy estuvo cerrada durante todo el día. Y eso que hubo, eso que a las 12 del mediodía hubo un partido sumamente importante, que era el de Holanda contra Suecia.
4: Partidazo.
6: A pesar de que Suecia de las manos me metió, sí. Pero un partido que en las redes sociales de Cool, de Al Suave, compartimos, el ambiente previo al partido. Pero este día acá en Houston ha habido lluvias con tema de tormenta eléctrica, y ese tema es bien delicado acá. Entonces hoy la FanFest del Mundial estuvo cerrada durante todo el día en Houston, Texas. Pero estamos de toque aquí, compañeros.
4: Mira, Gordo, entiendo de que mañana también hay un partido que también tiene amenazas serias de que se suspenda así como en el Mundial de Clubes, porque en Estados Unidos se está dando esto de tormentas eléctricas y vos sabes cómo son. Así que vamos a ver si mañana se da el primer partido que se suspende por un momento debido a precaución de las autoridades estadounidenses.
6: Contame cuál es, porque yo me lo puedo, fíjate.
4: Ya te digo, Gordo, para no estarte dando paja.
5: Para mí que es chambre de Ale.
4: No, es cierto.
1: Como
4: es
1: los
4: cierto.
1: 15 días que estaba el Gordo allá.
4: No es chambre. Vos a ver que... Joel te saluda, dice.
5: ¿Qué pasó, Gordito?
1: Hey, Gordo, mira, ¿qué opinas del árbitro?
6: Aquí comprando en Burlington camisas de Argentina. Hey, mira, las chumbas de Argentina en $24.99, las que te venden allá en 70 bolas aquí.
5: Para que nos traiga una.
6: ¿Qué te parece? Hey, aquí en Estados Unidos, si bien la bebida embriagante adentro de los eventos deportivos está un poco cara, pero hay que decir que la ropa, los souvenirs de las selecciones del Mundial están baratos, fíjate, hay muy buenos precios.
4: ¿Has comprado algún souvenir para ti?
6: Ahí les llevo a ustedes también, a Joel, a vos, ahí les llevo ahí. Después no digas de que no los quiero.
5: Pero esas son cosas viejas, ¿o qué?
1: Un llavero.
6: No.
4: Mira.
5: O sea, me refiero a cosas viejas, o sea, cosas...
1: Recicladas, no, ya usadas vos.
5: O sea, de las líneas pasadas, ¿no?
6: No, hombre, no, la camisa de Argentina, campeona del mundo, la camisa de ahorita, que usa, digamos...
5: ¿Dos estrellas o tres?
6: No, tres estrellas, la que usa, digamos, ahorita Scaloni.
5: Ajá.
6: La que es como una... No es ni celeste, sino que es como un color así como azulón raro, $24.99, jueguito.
1: Ah, es barato.
6: Los pachones que yo les llevo a ustedes, que son los oficiales del Mundial, $10. O sea, no les estoy diciendo el precio, pero esto, o sea, porque al final yo se los llevo y son micheros para los
4: pachones. Ay, tan linda.
1: Una transferencia después.
6: Linda, papi, o sea, de verdad se nota que el souvenir del Mundial 2026 no le ha ido tan bien aquí en los Estados Unidos.
4: ¿Por qué? ¿Por qué sentís que no ha recibido con tanto turista que ha llegado a Estados Unidos?
6: Lo que pasa es que al final yo siento que el que compra estos souvenirs es el que le gusta el fútbol. O sea, yo sí me he notado algo. El gringo, o sea, el gringo no es muy amante del fútbol, o sea, el estadounidense. Pero claro, cuando juega la selección de Estados Unidos se alegra, se entusiasma y todo. Pero digamos, la FanFest, un día yo te voy a decir algo porque yo lo he visto. Una chica un día ya con una camisa de México y el siguiente día con la de Argentina, pues. Entonces es como, yo estoy aficionado al fútbol, más no a una selección, va. Eso creo. Entonces, eso en los souvenirs obviamente ha causado un golpe. Pero hay muy buenos precios. hay muy buenos precios para la gente que venga en los siguientes partidos aquí en Houston para que aproveche y se lleve su camiseta argentina.
4: Entonces, ¿le recomendás a la gente de que vaya a aprovechar las ofertas?
6: Yo le recomiendo a la gente que se metan al Instagram del Suave y al Instagram de la Cool para que vea el video que yo le subí, donde ahí ustedes pueden ver dónde ir a comprar, cómo se llama la tienda y cuánto valen las cosas. Si van a venir aquí a la ciudad espacial de Houston.
4: Mira, Gordo, para que veas que no me gusta decir mentiras, sino que de verdad hablo con propiedad.
1: Sí, ahí,
4: sí, porque lo tenía guardado, pero ayer, mira, ¿sabes qué partido tiene? Es el de Francia con Irak el día lunes, que se va a jugar en Filadelfia. Hay alerta de tormenta eléctrica y si pues se da, van a suspender o el inicio del partido o durante el partido, como pasó en el Mundial de Clubes. Así que te dejo ahí el dato para que lo sepas. El lunes, Francia-Irak.
6: Bueno, el lunes que juega Argentina también en Dallas a las 12 del mediodía, el primer partido que juega Argentina contra Jordania, uno de los partidos que toda la gente está esperando, ojalá que...
4: Con ansias.
6: Mañana es el banderillazo de salida que hacen los argentinos, la afición argentina en Dallas, a eso de las 5 de la tarde, hora Dallas, para que estén pendientes también de las redes sociales de la Culia Suave, porque ahí vamos a estar subiendo todos los videos, toda la algarabía, como la afición argentina... le da la vida a la selección, a la.
4: Mira, Gordo, hay un chanflazo en vivo.
6: Dale, ¿qué pasó?
4: Ecuador con Curazao, Gordo, ¿qué más chanflazo del día que ese?
6: Bueno, Curazao, selección de CONCACAF.
4: Debutante
6: y a posibilidad real de ganar su primer punto. Y que nosotros no pensamos en nada.
4: Ya hizo un gol. Ya nos igualó y ahora está a punto de sacar un punto a Ecuador que le ha buscado y no define, Gordo. Así que ese sería el chanflazo del día, te diría.
6: Sí, la selección ecuatoriana, la verdad, una pena, la verdad, la selección debe hacer, porque la verdad que ha tenido varias la selección ecuatoriana, pero el portero de la segunda división de los Estados Unidos, que juega un equipo de segunda división de Estados Unidos, ha sacado de todo prácticamente. 37 años tiene el portero, imagínate.
4: Mira,
5: pero fue figura histórica del PSV mucho tiempo.
4: No, tampoco es que...
5: No es que sea un desconocido.
4: Acuérdate que estos son medio holandeses, Gordo.
6: Sí, es lo que decía Joel, que al final cuando jugamos con Surinam y con...
4: Jugamos con la selección B de Europa, pues.
5: La C. La selección C.
6: Han entrenado en el Ajax, en el PSV. O sea,
4: tienen escuela igual que Enrico, dueña, Gordo.
6: Igualito.
4: No, mira, Gordo, eso, la verdad que buenos chanflazos, la verdad.
6: Buenos chanflazos, nos escuchamos el lunes. El lunes les voy a contar cómo estuvo el ambiente allá en el partido de Argentina contra Jordania en Dallas. Ahí
4: bueno, cuídate, Gordo.
1: Chao.
6: Saludos, abuelito. Saludos, mi querida Stacy y, por supuesto, al gran Mute Sport, que me imagino que ya se va a la mansión donde lo está esperando tío Yuri.
4: Sí, hoy hay un gran evento de tío Yuri.
6: No, aquí en Houston la gente...
4: ¿Te ha preguntado la gente, va?
6: Sí, no, en Houston la gente está pendiente.
4: Va, del canal de Cristian Megu.
6: Saludos.
4: No, pues, salud.
1: Chao. Y bueno,
4: ahí después te cuento, tras bambalinas.
1: Ese puede ser un chanflazo.
4: Eso puede ser un chanflazo, y no, que no sea chanflazo, por favor. No, mira, yo traía un par de chanflazos, Joel, a ver qué te parecen, porque ha pasado varias cosas y yo creo que el chanflazo se lo lleva Almirón, porque al Almirón le pasan dos cosas en este mundial. El primero le pasó, al parecer, las reglas de la Copa del Mundo, el muchacho o no le importan o se le olvidaron. Mira, la primera es que la semana pasada estrenó la regla de error de identidad, que cuando vos sancionás a alguien, el VAR te puede corregir y sancionar al que corresponde, ¿ve? Entonces, cuando analizaron la jugada con Tim Ring, que lo habían amonestado, va al VAR, corrige y lo se da cuenta de que el que había simulado la falta era Almirón y le pone la María a Miguel Almirón. Pues ayer, con nuestro querido Iván Barton, tu querido amigo, le aplican por primera vez la ley Prestani por taparse la boca luego de que Iván Barton va al VAR y efectivamente ante todas las cámaras del mundo se tapa la boca. Así que para mí ese es el chanflazo.
5: Pero también, o sea, vamos a ver, vos sabés que en Paraguay hablan un dialecto y el idioma castellano. Hablan guaraní.
4: Guaraní hablan, esa es la lengua oficial.
5: ¿Por qué no lo agarrás a insultarlo y decirle hasta lo que se va a morir en guaraní?
4: Y sin
5: no
4: taparte la boca.
5: Y bueno, no te va a entender, se lo decía en la cara y ya.
4: Yo te podría hacer un par de cosas en guaraní, fíjate que aprendí con los mis paraguas.
5: Ah, bueno. Pero termina complicando a su equipo. A pesar de eso, con suerte que consiguieron la victoria, porque si no, realmente...
4: No, Iván Barton ya lo hubieran venido a buscar.
5: Claro, y los turcos... lo quieren también que vaya a pitarle a su país.
4: Porque aplica la ley. Joel se los manda con regalo y todo para allá, con una pupusa y todo.
5: Ya se fue a Arabia Saudita y dijeron, El Salvador, ¿qué hay fútbol? Dijo Jorge Jesús. O sea, realmente con situaciones así. No, al final el profe pues hizo un buen trabajo y creo que también es importante el hecho de sentar el precedente, ¿no? Y ya también los jugadores van a tener cuidado con el tema del...
4: Bueno, mira, para cerrar el chanflazo, se cumple el chanflazo de esta jornada. Ecuador no pudo con Curazao.
5: 0-0.
4: Y histórico, Curazao hace su primer punto en su debut en una Copa del Mundo. Increíble.
5: Ahí está Dick Advocaat, el técnico más veterano de la Copa del Mundo.
4: Que lloró.
5: Sí, no, claro, se ha hecho bien, bien afín a sus dirigidos. Así que bien, lo de Curazao. Ahí está, sí, seguimos viendo así pasar a las elecciones.
4: Todas menos El Salvador.
5: ¿Qué nosotros vamos a hacer? No agarramos pero ni la hora.
1: Bueno, ni
4: aquí
1: modo.
4: Complicadísimo Ecuador. Pero bueno, Stacy, ahí estuvo
1: Alex,
4: el chanflazo.
1: Sí, estabas entretenido con el chanflazo. Buenísimo, bueno, vamos a continuar con más. Bueno, ya nos despedimos casi porque ya de por gusto bueno raro el día de ahora. Sí, estuvo bueno el programa. Alex, pues, y Joel, pues.
5: Sí, no, yo...
1: Emocionadísimo, Juan.
5: Hay que resetear un poco, ¿verdad? Suerte, bueno, se viene domingo. Es el segundo domingo ya de la Copa del Mundo.
4: Ya.
5: Ya esperamos también que de a poco vayan más partidos, que también veamos un poco más de sorpresas. Esta de Ecuador me parece sorpresivo.
4: Sí, por el nivel y todo. Y por claro, lo que juega Ecuador.
5: Y claro, y termina bastante señalado el equipo sudamericano, que no termina de convencer.
4: Hay lágrimas y todo porque saben que está muy complicado el cierre de este grupo y las posibilidades de pasar a la siguiente fase pintan muy complicadas para Ecuador. Veremos cómo cierra el grupo, que enfrentan a Alemania. Nada más.
1: A ver cuántos goles, a ver cuántos
5: ¿qué
1: goles.
5: ¿Qué se te ocurre? ¿Vas a creer?
4: Y, o sea, Alemania ha clasificado, pero pues Alemania va por todo. O sea,
5: Alemania no te perdona.
4: No, si a Brasil le metió 7 en su casa. Vos
5: que lo perdona. No bueno. Te pares mal porque...
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4: Mañana hay 4 partidos nuevamente para cerrar la segunda fase de estos grupos, de la segunda jornada, perdón. Comienza temprano a las 10 de la mañana, un partidazo imperdible, Joel. España, Arabia Saudita. No sé.
5: Llevo ese. Yo.
4: Ah, bueno, entonces sí, imperdible porque va a comentarlo, Joel, no te vayas a dormir, por favor, porque posiblemente sea sonífero. Y luego a la 1 de la tarde, Bélgica con Irán. Sigue el partido otro imperdible, Uruguay-Cabo Verde, Joel. A las 4 de la tarde.
5: Pues, y tal vez ahí gana Bielsa.
4: Ojalá que sí. Y para cerrar la jornada de domingo a las 7 de la noche, Nueva Zelanda-Egipto. Que ya los neozelandeses demostraron que pueden dar un partido entretenido.
5: Vamos a ver, Egipto también tiene tareas pendientes.
4: Sí, ¿eh? Correcto.
5: Partidazo, se ve bien ese.
4: Se ve un domingo muy tranquilo, creo yo, sí. Muy somnífero.
5: Tal vez alcanzas a llegar vos de tanta agua embriagante que te
4: no, vamos agua a... vamos a tomar. Ah, va. Sí.
5: Sí. Llegar de las 9 al de las 7 de la noche.
1: Bueno, 7:58 minutos, esto ha sido el chanflazo.
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0: 8 de la noche en punto. Buenas noches, señores y señoras. Y bueno, chicos, esto ha sido el Depor Gusto Radio el día de ahora. Ya el día de mañana descansamos. Sí. Mañana pero hay buenos partidos.
1: Vaya, no te desconectes, Joel.
2: No. Nos escuchamos el lunes y nos vemos el lunes. TikTok también el día lunes con más partidos, con más información. Y no se pierda la Copa del Mundo. Lo vamos a hacer unas preguntas de lunes para que a ver si vio el.
1: Para ver si ha estado pendiente el domingo de la jornada futbolera.
2: Me parece.
0: Ahí está totalmente. Recuerde seguirnos a través del TikTok como Cool89.3 y también en las redes sociales de Instagram como Cool89.3 y Al Suave.
1: Al Suave, es correcto.
0: Ahí está. Nos escuchamos el día de lunes de 7 a 8 de la noche. Buenas noches.
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Hello. Bueno, seguimos con más, 8 de la noche, con 5 minutos en todo El Salvador. Hello, hello, ¿cómo se la pasaron? Estuvimos informándonos bastante sobre el Mundial, así que mira, ahorita ya continuamos con la programación normal. Es el inicio de la noche de sábado y está a cargo de mí. Así que mira, yo quiero saber dónde andas, dónde me estás escuchando. Nos vamos a

Ok, regresamos ahora sí a la programación normal. Así que yo voy complaciendo. Bueno, vamos complaciendo con lo que quieras escuchar. Mira, yo quiero saber a dónde andas. Cali, muy tóxica, fíjate. Pero vos, yo sé que vos me querés así, siendo tóxica. Yo quiero saber siempre qué andas haciendo, a dónde me andas escuchando. Así que repórtate conmigo a través del WhatsApp. Y si no te lo puedes

0: acordarte. Ok, nos vamos a ir poniendo románticos, fíjate, en esta noche de sábado, porque se puede ser, sí, se puede ser romántico hoy.
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2: Cali, segura, Cali, segura.
0: Hola.

0: Porque sinceramente duele recordarte, pero bueno, seguimos con más. Hoy andamos en un modo romántico, porque Cali.
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0: No, esa no. Del Congo Santana.
1: ¿Cómo?
2: ¿Cuál es el WhatsApp? 7861-7364.
1: Desde el Congo. Hello, hello.

Obvio, me decido por ti. Pero bueno, seguimos con más. Yo soy Cali Segura para vos que recién me escuchás. Hoy es mi quinto sábado, la quinta cita. ¡Qué lindo! Si todavía no me seguís en redes sociales, puedes hacerlo en Instagram, Cali Segura, con K-I-2-Y. Mira, me estaban reportando que hay lluvia en los diferentes puntos de El Salvador. Acá en San Salvador no está lloviendo, pero en Santa Ana sí. Así que en el occidente del país sí está lloviendo. Si puedes contármelo, eso sería increíble para que también podamos tener cuidado. Así que recordá, hay que manejar con cuidado más si está lloviendo. Yo sé que cuando llueve todos nos volvemos como más lentos, cuesta más llegar a nuestro destino, pero hay que hacerlo,

0: ¿Qué dice por ahí? Nejapa, que Salta y Constitución llueve desde hace 2 horas y fuerte. Mira, que en serio, gracias por la información. Así estaba leyendo que también en la zona de Santa Ana, ahí habían puesto ya también la información para los números de emergencia que debes de llamar. Yo dije, ¿qué? Eso quiere decir que está lloviendo muy fuerte.
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0: último. Hoy es sábado romántico.

0: bien rico, bebecita.
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0: Ok, ¿qué tenemos en el WhatsApp? Hello, Cool FM 89.3. Le saludo a José Ever. Queremos ver una foto tuya, Cali, en el WhatsApp de la radio. Tenés razón,
1: fíjate. Cool FM.
0: Tenés toda la razón. Nunca he puesto una foto por ahí, así que ahorita la vamos a subir. Mira qué lindo. Top de canciones que me gustan. Está esta. Siento que tiene vibras súper lindas.

Lindo, mira, andamos con un mood romántico hoy. Y bueno, por ahí te dejé la foto en el WhatsApp, en el estado del WhatsApp, porque nunca te había dejado una foto, fíjate, nunca te había puesto, así que si no me conoces, ahí puedes ir a verla.

Tenés toda la razón, fíjate. Así que mandame tu nombre y porfi para agregarte. Agregame para ver las fotos de las radios y los estados. Tenés razón, si no te tengo agregado, si no te tenemos agregado, no los puedes ver. Así que mándame tu nombre, amiga. Raúl, gracias por ese emoji. Por ahí les dejé la foto. Ya llegamos a las 8 de la noche con 31 minutos porque andamos un mood romántico, Cali. Alexandra, ok, ahorita te agrego. 12, mira, siempre te estoy poniendo a bailar, pero yo siento que hoy sí combinaba un mood romántico, no sé por qué. ¿Qué dice por ahí? Marvin, hello, anda en sintonía de Cool 89.3, ese milagro.

0: Mira, como Marvin anda por ahí en sintonía, yo sé que esa canción me pidieras. Mira, yo sé, yo sé.
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0: Carlita, hello, gracias por ese emoji.
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0: yo espero que ahorita ya le has dado todo el volumen a la radio, Mario.
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0: ¡Oíste eso!

0: Qué bonito, por ahí se va reportando Stanley. ¿Desde dónde me estás escuchando? Contame.
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Gracias, gracias a todos los que se van reportando por ahí. ¿Qué dice? Stanley dice, te saluda Stanley Hernández, tu fiel radio escucha de Cool. A partir de este momento, mira, es primera vez, creo. Es primera vez que me escribís acá al WhatsApp. Ahí en Instagram he visto tus mensajes, pero aquí al WhatsApp, primera vez.

0: Vaya, mira, yo siento que todos tenemos una canción que nos recuerda a alguien. Fíjate que a mí me pasa seguido que cuando estoy mezclando, o incluso acá en la radio también, que vos me pedís una canción y a mí se me queda. Se me queda en qué momento me pediste esa canción y cada vez que yo la escucho, me recuerda a esa persona que me pidió la canción. No solo por algo romántico, alguien me recuerda a una canción. Entonces, la pregunta de esos últimos minutos es, ¿qué canción te recuerda a alguien y por qué? Si me lo puedes enviar ahí al WhatsApp rapidito y la ponemos, excelente.
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0: Mira, otra canción que siento que siempre me recuerda a alguien que me la pidió. Mira, increíble, ¿escuchaste esa canción? ¿Qué dice terminación 85-18? Envíame porfa tu nombre para poder agregarte. Todos los que no están agregados ahorita mismo, yo los voy agregando. Fíjate que no era esta. No era esta, es esta. Mira, escucha esta canción. Uy, que siento que queda perfecto a esta hora.
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Marvin dice sola remix, pero ¿a quién te recuerda? Tenés que contarme para ponértela. Dice, mis mensajes en Insta ya no los mirás. Saludos, Copa Cali, con esa sonrisa que me encanta. Gracias, compita. Mira, te voy a ser sincera. Una de mis red flags es eso. Que se me van los mensajes. Y no, no es que yo sea creída, no es que no te quiera responder. De verdad, créeme que no. Solo, ah, que te,

0: en Mónaco. ¡Qué lindo! Vaya, quiero ver qué dice por ahí.
1: Hola, hola, soy Mario, agréguenme. Y la canción que me recuerda a alguien es Chévere, de Aria Vega. Buenos momentos.
0: Chévere, en serio. Fíjate que esa todavía no me recuerda a nadie, pero si a vos te recuerda a alguien, excelente, ahorita te la pongo, vaya. Pero no me contaste a quién, fíjate, Cali, anda bien meque hoy, averiguando todo.
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0: estamos? Está lloviendo mare, Cali.
1: ¿En serio? No.
0: Para recortar tiempo, bien saber. Y sí, para los que dicen que no, Cali no contesta, hasta a mí me ha pasado, así que tranquilo.
1: Hasta a mí me ha pasado.
0: Es normal en ella. Va, Cali, te quiero mucho.
1: Saludos, Marvin. Sí, Marvin, ya me puede. Ya me puede, que ese es un mal mío.
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1: Ya me acordé. Me acaba de llegar una notificación de Uber porque... Yo, dice, nos informó que no encontró. Ok, olvidé el cargador. Vaya, ahora menos voy a estar activa en el teléfono porque olvidé el cargador en el Uber. Vaya, te voy a contar, en la tarde fui al salón. Entonces cuando llegué al salón, no sé si lo dejé ahí en el salón o en el Uber. Y pregunté, pero como ya habían cerrado el salón, me dijeron de que el lunes van a revisar si ahí lo dejé. Pero ya me llegó la notificación del Uber que no está ahí. Así que ahorita si ya no me reporto, tengo el teléfono apagado, amigos.
0: Fénix.
1: ¿Cuál?
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1: ¿Cuál? ¿Cuál me dijiste, amigo? Escribímelo, porfa, Dani, escribímelo.
3: Hola.
1: Este.
3: Esa canción me recuerda a Verónica. Wow.
1: Ay. Marvin, no me contaste a quién te acordabas sola, fíjate. No me contaste a quién te recordabas sola. No me contaste, pero te la voy a poner. Ah, Phoenix Boy.

0: Ajá.
1: No, Cali, yo sé que usted no es creída. Simplemente, pues, es un mensaje de tantos de los que reciben redes sociales que, pues,
0: ay, no.
1: Ni cuenta
0: soy. No.
1: Pero igual, ahí siempre le escribo en historias que usted sube y así. Saludos, Cali, preciosa. Feliz noche.
0: No, fíjate que sí tenés razón. Me llegan bastantes mensajes por ahí, pero es muy valioso. Aunque vos me hayas enviado un mensaje ahí en Instagram y si yo no lo he respondido, pero créeme que es muy, muy valioso. Y fíjate que ya me hiciste reflexionar. Me voy a detener a ver cada uno de los mensajes que me llegan porque son especiales todos. Aunque yo todavía no los haya visto, pero de verdad yo valoro muchísimo, muchísimo que vos me dejes un mensaje por ahí. Así que gracias, gracias, gracias por el cariño. Y bueno, ya llegamos a las 8 de la noche con 50 minutos. Como si nada, se ha ido el turno de Cali. Mira, hay que ponerle nombre, fíjate. Tengo que ponerle nombre. De 6 a 9 de la noche estás en sintonía conmigo los sábados, pero hay que ponerle nombre.
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0: Así que gracias, gracias de verdad a vos que siempre me sintonizás, que siempre andás ahí pendiente de mis redes sociales como Mario, que ya voy a ir a ver el mensaje que me dejaste en Insta. Te lo agradezco un montón. Y bueno, nos escuchamos el jueves con los juveniles a las 7 de la mañana y por supuesto el sábado de 6 a 9.

0: Así que bye, bye, bye. Pórtate bien, como yo le dije a mi ex. Hasta aquí llegamos. Bye.
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0: No fue Zelaya, no fue Zelaya. Yo sigo en los controles. ¿Qué opinas, Zelaya?
1: Me habían contado una noticia y la acabo de
0: confirmar.
1: Me dijeron, es que ahorita se va a andar equivocando, me dijo, porque anda enamorada, me dijeron.
0: Ando enamorada.
1: Así me dijeron.
0: ¿Quién te contó? ¿Quién te dijo eso? Vamos a ver.
1: No puedo decir mis contactos, solo que yo no dije que de alguien, puede ser que sea enamorada de la vida, de un lugar, de la radio. Porque ahorita vi que te quedaste maquinando como que, ¿de quién será? ¿De cuál de todo mi ganado?
0: Qué barbaridad. Así se hacen los chambres, fíjate, Zelaya. Así se hacen. No, pero
1: ¿para qué
0: sí
1: te digo que no sé si?
0: Ajá, pero siempre me comentaba. Pero ¿cómo andas, Zelaya? Mira, me venías contando que hay lluvia. Yo estaba preguntando cómo, si había lluvia en los diferentes puntos y dice Zelaya que sí.
1: Lo fíjate confirma. Que yo vengo de allá del lado de Sonsonate, de la Ruta de las Flores. Un momento ya cuando agarré la calle para Santa Ana, los carros se parqueaban. Yo porque sí, obviamente tenía que ir a trabajar y me iba, pero me iba, digamos, a lo más 20, 30 kilómetros por hora. Tirando las llantas, o sea, agua por todos lados. Pero ya entrando por Lourdes se había calmado un poco. Pero ya después que agarré aquí la Jerusalén, ya vi que empezaba, como que iba moviendo, sí, iba allá y ya entrando aquí. Ahorita ya está lloviendo aquí, o sea, en San Salvador.
0: Me venía siguiendo.
1: Me venía siguiendo, cabal, pero tenga cuidado, ande su chumpa, su sombrilla. No anden manejando como que es loco cuando llueve. Y otra cosa que, porque la gente siempre burra. No, mire, no ande tomando. Y si va a tomar, no maneje. Y menos con lluvia, no sea loquito.
0: No, qué caos, se puede imaginar
1: eso. Nunca he escuchado gente que dice, no, es que yo manejo mejor cuando tomo. Eso es ser loquito,
0: Fíjate que no he escuchado tremenda...
1: Yo tengo a mí y amigos que me dicen, no, es que yo manejo loco, más que hoy te van a llevar preso, vas a perder la licencia, vas a terminar allá.
0: Pero fíjate que está preferible que esté ahí guardadito en lugar de causar un accidente, que alguien pueda perder la vida. Y ni siquiera va a ser el que andaba tomando, sino que alguien más.
1: Y si tantas la van a tomar, pida ahí en alguna app y que le lleven un Six a su casa y ahí... Se pueden escuchar la cool mejor.
0: Mira, y tan fácil que está también irse en Uber, así que cabal. No se complique. Así que yo te dejo, ya llegamos a las 9 de la noche, te quedas en muy buenas manos,
1: aquí
0: obviamente.
1: Vamos a poner old school, hoy sí te van a poner old school hasta las 12.
0: Justo eso estábamos hablando, qué buena música vas a poner, te voy a ir escuchando entonces, se la llamo.
1: Voy a poner las que pone ahí en la discoteca, la
0: va, voy a ir confirmando que la de
1: acá. Para acá y siente el impacto. Te tengo bien vigilada.
0: Exacto, me encanta.

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1: 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Hay ojos que no se hacen los ciegos porque las paredes no solo tienen oídos, ¿viste? También tienen bembo.

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1: Pilla. Hay ojos que no se hacen los ciegos porque las paredes no solo tienen oídos, ¿viste? También tienen bemba.

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1: 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Hay ojos que no se hacen los ciegos porque las paredes no solo tienen oídos, ¿viste? También tienen bemba.

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4: 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Son las
5: 7:35.
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13: 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Son las
14: 2:31.
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12: 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Son las
13: 2:55.
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1: Pilla. Hay ojos que no se hacen los ciegos porque las paredes no solo tienen oídos, ¿viste? También tienen bemba.

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2: 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Son las
3: 21.
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